Me gusta a mí llamarle a los recintos culturales como plantearlos como el contenedor y el contenido. Entonces tenemos un contenedor espectacular y un contenido verdaderamente espectacular también.